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5: 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La hora es
6: 6 de la tarde con 3 minutos.
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0: ¿Qué les ha parecido este bloquecito de rock en español? Bueno, vamos a hacer una pausa en esos momentos y regresamos con más.
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2: Cejas en rehabilitación. Recupera tu mirada con diseño natural y especializado. Es el tema de la semana junto a Jocelyn Estrada, representante de Eyebrow Design. Jocelyn, ¿qué hace única su clínica en el uso de productos naturales para recuperar cejas débiles o despobladas? ¿Y cuáles son sus beneficios frente a otros métodos químicos?
3: Bueno, ¿qué nos hace diferente en Eyebrow Design? Que realmente no hay un producto parecido en el mercado. Uh-huh. Y esto pues nos enorgullece porque ahora nuestro sérum de crecimiento contiene la técnica de drones. Entonces es una técnica nueva desarrollada en Brasil, el cual penetra en el folículo y lo que hace el sistema de drones, se han fijado que mira y localiza, luego ahí aterriza el dron. Entonces es una técnica muy nueva, muy innovadora. Teníamos nanopartículas y ahora lo evolucionamos a drones. Y eso nos ayuda a que el vello crezca en las zonas de verdad que necesita el tratamiento. Wow. Entonces, por eso es que nosotros decimos que no hay una clínica que se compare con los productos. Pueden haber muchas similitudes, solo que hay que tener cuidado. Muchas de las clínicas que ofrecen algún tratamiento de crecimiento no les explican todo el proceso, entonces las clientas se sienten frustradas. Pero nos hace únicos nuestra técnica, nuestra tecnología en cada producto, nos hace únicos incluso hasta el atendimiento, es una experiencia diferente, creo que usted ya la ha vivido.
2: Sí, eso les iba a decir, usted se va a sentir como en casa y de verdad, déjese consentir cuando usted vaya y haga todas las preguntas que usted necesite, o sea, de verdad que el personal es sumamente calificado y sumamente amable.
3: Así es, son chicas muy experimentadas, tienen un gran entrenamiento y pues Eyebrow Design, las

0: lo que hace es unificar todo eso, lo que el cliente busca, en una sola clínica.
1: Miren, importante para que usted diga, no, no lo sé. Mire, Abram Design no solamente tiene una clínica en el país. ¿Cuántas clínicas tiene?
0: Por el momento estamos 3 clínicas habilitadas. Estamos en Millennium Plaza, estamos en Santa Rosa, Distrito Santa Rosa, uh-huh. Santa Tecla, y estamos en Multiplaza.
1: Eso es aquí, pero Abram Design es una marca que viene de Brasil, y en Brasil tienen
0: 268 unidades.
1: Así que para que usted se sienta seguro, se sienta acuerpado y diga, sí, es una clínica especializada con respaldo, no de un año, sino que de muchísimos años. Así que con Jocelyn Estrada, que es representante de Abram Design, los invitamos a que no se pierda la continuación el día de mañana para seguir hablando sobre cejas en rehabilitación. Recupera tu mirada con diseño natural y especializado. Hasta mañana.
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3: 7:03 p.m.
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0: 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La hora es
3: 7:05 p.m.
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3: Así es, arrancamos 7:06 p.m, una hora de Fusión 90. Y hoy miércoles nos toca escuchar nada más duetos, colaboraciones o covers. Si usted tiene alguna canción en mente que quiere escuchar, puede mandarnos un mensaje de texto al 6191-0445, que es nuestro WhatsApp, y con mucho gusto nosotros buscamos la canción para poder complacerles. Iniciamos con Nelly Furtado y Juanes. Esto se titula Te Busqué.

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6: Así es, continuamos en Fusión 90 y hoy vamos a escuchar un par de covers. Se viene por ahí Ana Torroja, Fein, Natalia Lafourcade y Rosario.

Recuerde que todos los días de la semana de 7 a 8 de la noche tenemos Fusión 90, donde cada día de la semana es una fusión distinta. Los lunes tuvimos especial de reggae, una hora. Los martes estuvimos de despechados y hoy miércoles continuamos con duetos, fusiones y covers. Y nos quedamos en este momento con Rosario.

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0: Y con esta canción de José José y María José, interpretando 40 y 20, nos despedimos de Fusión 90 de este miércoles, pero recuerde que es toda la semana, de 7 a 8 de la noche, una hora especial de Fusión 90.
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2: 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La hora es
3: 6 de la mañana, 4 minutos.
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1: 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Super Repuestos, prevenir es avanzar. ¿Dónde están los activados? 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

0: ¿Dónde están los activados? A las 6:09 en este jueves 13 de agosto. Buenos días, Clau.
1: Buenos días, Eu. Buenos días a todos en esta mañana de jueves, como dice Eu. Pues acá ya activadísimas en la cabina de Láser Español. Estamos súper contentas de estarles acompañando y recuerde que este es un jueves con sabor porque es jueves de salsa. Así que para que usted ya le vaya poniendo ese mood y
0: ese ritmo
1: de casi viernes. Hoy es jueves, casi viernes y ya casi que estamos en el fin de semana.
0: Miren, yo no sé si hoy es porque andamos nerviosas, pero yo me siento full mega tri activada.
1: Una de las características para ser un activado es andar full nervioso.
0: Si andamos un poquitín nerviosas, tenemos algo importante hoy. Y sí, o sea, tenemos dolor de panza, estamos como que fuéramos al colegio.
1: El corazón está tucu.
0: Así que saludos, si usted tiene exposición en su colegio o en la universidad, bienvenidos al club de los nerviosos y activados.
1: Bueno, le cuento que varios están empezando ahora clases, varios chicos del sistema bilingüe, entonces, bueno, que tengan un buen inicio de clase, siempre es bueno llegar al primer día
0: con ánimo, súper activados,
1: activadísimos, súper positivos de que les va a ir súper bien en el año. Así que bueno, también repórtelo si tiene alguna persona que le quiere desear un súper, súper, súper buen año escolar.
0: Así es, miren, el día de ayer se nos escapó a nosotras, pero el día de ayer estaba de manteles largos el Chele Sepúlveda de Radio Fiesta, así que desde las activadas aquí, desde los controles, muchas felicidades al Chelito. Esperamos que lo hayas pasado bien, bien, bien. Miren, tenemos mensaje. Francisco Colocho dice, buenos días activadas, muchas gracias por la compañía rumbo al trabajo. Reporto que Avenida Jerusalén, en ambos sentidos, caminando muy bien. Y bajando por la calle La Mascota, también sin novedad a esta hora de la mañana. Un abrazo. Gracias, excelente. Francisco, que tengas un feliz jueves. Vamos a ver, Arístides, adelante.
1: Adelante, reportero.
2: Hola, ¿qué tal? Muy buenos días, Claudia. Buenos días, Eugenia. Buenos días, Radio Láser en Español, en este día jueves 13 de agosto. Estamos haciendo un pequeño reporte del tráfico a inmediaciones de lo que sería el Boulevard del Venezuela, a inmediaciones cercanos a lo que es la terminal de Occidente, bastante carga vehicular a esta hora de la mañana, que son las 5:40. Esperemos que en el transcurso de la mañana se vaya agilizando un poquito más el tráfico. Envío unas imágenes para que tengan ustedes una idea de cómo está el tráfico a esta hora de la mañana. Este pequeño reporte fue gracias a Aristides Portillo, corresponsal oficial.
1: Oficial.
2: Activadas.
0: Así es.
2: Las mujeres que nos acompañan de lunes a viernes de 6:00 a 8:00.
0: Gracias, Aristides. Bien temprano nos mandó hoy el reporte.
1: Sí, ahí teníamos a nuestro reportero oficial. Él se ha autonombrado y nos encanta porque tiene la iniciativa, así que perfecto. Gracias por ese reporte y lo esperamos todos los días para que usted pues nos ilumine de cómo está el tráfico por las zonas que usted anda.
0: Así es, miren, nos vamos a ir con esto. Es Gilberto Santa Rosa, conteo regresivo.

0: cero.
1: Ahí se fue.
2: Comenzamos con más aquí en Activadas. Miren, qué mala onda es que cuando a uno le están preguntando algo, lo dejan con la palabra en la boca, se dan la vuelta y se van. O sea, ¿qué es eso? ¿Qué es eso, de verdad?
1: Mire, no soy yo, es alguien más.
2: No, pero pasa.
1: No, y lo que pasa es que, ¿sabe? Yo no me enojo porque a mí sí me pasa eso, que, o sea, una mosca me distrae y es como, ¡flum! Allá estoy, allá. Ay, sí, es cierto, estaba hablando y no me acordaba, o sea, no me acordaba que estaba hablando. Entonces, como yo entiendo qué me pasa, ya no me enojo si alguien me hace eso.
2: Sí, ya les ha pasado que alguien se les acerca y les pregunta, hey, ¿qué tal? ¿Cómo estás? Y usted agarrando aire está como para, fíjate que, ay, mira, con vos quería hablar.
1: Y se van. Y ahí lo dejan a uno.
2: Y se van y uno valiendo chonga ahí.
1: ¡Qué barbaridad! Ajá, esas personas.
2: Con todo el aire ahí respirado para poder expresar todo lo que uno siente.
1: Aquel gran... Ajá. A ver, a contar, iba.
2: Y se marchó. Así. Bye, bye.
1: Y ahí terminó la conversación.
2: Ajá.
1: Fin.
2: ¿Ya les ha pasado? Por favor, cuéntenos. 6191-0445. Quiero saber si ustedes, Team Eu, se molesta o Team Claudia... No importa, lo entiende.
1: Team, ¿usted es el distraído o Tim no es el distraído?
2: Cuéntenos, por favor, si queremos saber si es algo que la mayoría de gente hace o no. O es bien poca la gente que lo hace.
1: Es una súper característica del TDAH. O sea, es una...
2: ¿Crees que solo la gente con TDAH?
1: Quizá... Sí, obviamente, pues las otras personas tienen como un índice de distracción. Pero la del TDAH es...
2: Te pregunté porque ni modo, me vale y, o sea, no. Quería matar el tiempo ahorita y me voy.
1: No, es que si se fija, la persona que nos acaba de venir a hacer eso, él no tiene noción de que cortó la conversación.
2: No, él es así, ajá.
1: Y él tiene también.
2: Bueno, dice aquí Francisco, la verdad a mí me vale, como dice mi nana. Ajá, vamos a ver qué. Buenos días, Sandrita. Sandrita.
3: Hola, chicas. De
2: Hola, Ana Victoria.
3: Les mando un abrazo gigante. Yo ya comencé a entrar al colegio y ya estoy comenzando con las evaluaciones. Ya estoy estudiando.
1: Qué bueno.
3: Chao.
1: Chao,
2: princesa. Mucha suerte con tus evaluaciones. Presta mucha atención, me imagino que ya estás en dictados, así que a prestar atención cuando te digan sapo, puma, lupa, a escuchar. No, ese está todavía muy complicado, ya es la Z.
1: Sí, verdad.
2: Sí, es la Z, estamos con las S, la L.
1: La M, sí. La L.
2: Así que mucha suerte, Ana Victoria, así que a prestar mucha atención.
1: Y nos dijo a que estaba en kinder.
2: En kinder 5.
1: Qué lindo eso. Gracias por ese abrazo gigante que ya lo extrañábamos. ¿Ok, Ana Victoria?
2: Así es, te lo mandamos igual nosotros para ti y para tu mami. Miren, nos vamos a ir a canción y a la pausa comercial, pero ya venimos con más de Activadas.

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0: la ciudad de Nueva York, dos personas fueron encontradas muertas. Esta madrugada, los cuerpos sin vida de Pedro Barrios y Josefina Wilson.
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2: Por supuesto, mira, dice Alexander, hola, buenos días activadas, un cariñoso saludo, deseándoles un excelente día y que todo les vaya súper mega bien. Gracias por la compañía hacia el trabajo. ¿Y será que hoy pueden programar la canción Idilio? Con muchísimo gusto, Alexander, ya te va a sonar Idilio para que usted también la vaya disfrutando camino a su trabajo. Si usted va por Comalapa, cuéntenos, ajá, ¿está complicado el tráfico o no?
1: Cuéntenos cómo está ahí afuera. Miren, también una cosita, un paréntesis. El día de ayer hubo un eclipse solar. Uh-huh. Pero qué hermoso. No sé si logró ver todas las imágenes.
2: ¿Que la gente compartió? Sí. Sí. Porque no, aquí pues, no se veía. Mira.
1: Aquí no se vio nada. Pero se veía hermoso, de verdad. Qué bonita la naturaleza. O sea, yo estaba impactada de imágenes. De hecho, un amigo me compartió que él sí estaba grabando y era
2: hermoso. O sea,
1: sí, todas las personas, de verdad. Yo mencioné en la mañana que eso no era seguro, también estar como con el lente del celular. Sí, pero ajá, obviamente muchísimas personas lo hicieron y no, la verdad es que qué bonito.
2: ¿Desde hace cuánto aquí no hay un eclipse?
1: Tiene
2: ratitos. Ya ratos, ¿verdad?
1: Pero ¿sabe qué más iba a haber ahora? Una lluvia de estrellas. No aquí, pero sí en otras partes del mundo. Pero sí son todos esos fenómenos que andan alrededor del mundo y uno dice, wow, todo lo que está pasando. Y entonces uno preocupado aquí por una cosa, pero el mundo haciendo todo su espectáculo alrededor de la Tierra.
2: No, y qué bonito sería poder ver, como tú decís, esos espectáculos, porque no se dan siempre. O sea, sí, no de se verdad. Yo que me acuerdo, no sé si fue en los 90 cuando fue lo del eclipse solar, hubo uno más cerca.
1: No.
2: Pero aquello de que a uno le decían que tenía que poner el guacalito y verlo en el guacal de agua, lleno de agua, vea, el guacal, para no arruinarte los ojos y con esos lentes 3D, o sea.
1: No, bueno, sí, mire, hace un montón.
2: ¿Verdad que fue en los 90?
1: El último eclipse, el 11 de julio de 1991.
2: Imagínate, Juela, hace un montón.
1: Tenía 3 años.
2: No te acordás, obviamente no te acordás.
1: No, pero no puede ser si hemos visto más grandes.
2: Pero, y las dos pensando cuando, ajá. Bueno, no sé si usted se acuerda, escríbanos por favor al 6191-0445. ¿De cuál es el eclipse que usted se acuerda aquí? Porque yo me acuerdo, no sé si fue ese del 91.
1: No, ya ve que no.
2: Vaya. Hay otros.
1: Sí, hay otro. Dice, el último eclipse solar visible de forma parcial en El Salvador ocurrió el 8 de abril del 2024. Previamente se pudo apreciar otro en el 14 de octubre del 2023. Y el último fue el del 91. O sea, hubo un gran lapso desde el 91 hasta el 2023.
2: Yo de estos no me acuerdo.
1: No, pero no puede ser.
2: No me acuerdo porque
1: no está correcto.
2: Ajá, vaya. Aquí dice Francisco, él se acuerda del 91. Él estaba en cuarto grado. Yo estaba en primer grado en el 91. Yo de ese me acuerdo. De estos recientes, no. O sea, y me acuerdo porque fue aquel boom y que uno poniendo el guacalón con agua para no fregarse los...
1: La vista.
2: La vista, que usar lentes. Hasta había una tienda de estas en la televisión que te decía cuáles lentes utilizar para ver el eclipse. Bueno, cuéntenos usted. Mira, por aquí dice Sandrita, dice que es team tuyo.
1: ¿De qué?
2: De que la... Que está claro.
1: Ya se me fue.
2: Ya se te fue, vaya. Es team de los que si te dejan hablando, ella no se enoja.
1: No se enoja.
2: A ella le
1: gracias,
2: da igual.
1: Gracias, Sandrita, porque usted me tendría paciencia a mí.
2: Sí, es que a mi Claudita se le va la piscocha.
1: Ya les voy a contar por qué, pero sí se me va.
2: Sí se le va. Miren, nos vamos a ir a complacer a Alexander, pero ya venimos con más aquí en Activadas.

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0: Continuamos con más aquí de En Activadas y estamos hablando del eclipse. ¿Cuándo fue la última vez que usted pues vio un eclipse aquí en nuestro país? Yo me acuerdo que fue en el 91 y que fue el boom esto de poner los guacales, que los lentes y todo esto. Vamos a ver, buenos días, doctora Clau, ¿cómo está?
1: Sí, el del 91 fue el eclipse de sol total, ¿verdad? Uh-huh. Han habido algunos que no han sido visibles acá, pero el del Salvador, el último fue en el 91, espectacular, ¿verdad? Por cierto.
0: Espectacular. Sí, es que fue enorme.
2: Entonces, ese es el que yo no recuerdo, porque sí, tenía tres
0: chiquita,
2: años.
0: Sí. Claro.
2: Pero dice acá, también hubo, ¿saben? Y estábamos buscando acá eclipses, los memorables, ¿verdad? Los que uno se recuerda. Y hubo otro, el 3 de noviembre de 1994, que fue total visible, pero en América del Sur. No acá.
0: No, entonces no lo vimos tan. Es que este del 91, así como nos ha mandado la imagen, sí. Francisco, fue. Sí, se vio, sí se notó.
2: Sí, fue como el de ayer. Y dice: ese del 91 fue visible largamente en México y Centroamérica. Uh-huh. Uno de los más largos del siglo XX. Por eso es que lo recuerdan así tan
0: marcado, tan claro, dice Francisco. Sí. Es que fue majestuoso ese realmente. El del año antepasado sí se vio, pero no fue tan majestuoso como el del 91, dice Fran.
2: Dice también en el 2001 hubo uno, pero en Costa Rica. No sé si se alcanzó.
0: Ese sí, no sé si se vio.
2: Y de ahí el del 2024 que sí fue en México, Estados Unidos y Canadá.
0: Mira, por aquí, terminación 4496, mándanos tu nombre completo, porfis. Dice, yo recuerdo muy bien el del 91, en esa ocasión fue total. Saluditos desde San Miguel, Douglas. Gracias,
2: gracias
0: Douglas. Mándanos
2: Douglas
0: tu apellido, Douglas, para poderte guardar.
2: Bienvenido al Club de los Activados, Douglas.
0: Así es, vamos a ver qué dice por aquí Aristides, adelante.
3: Hola, ¿qué tal? Buenos días. Yo sí recuerdo el del 91, yo estaba prácticamente graduándome de bachillerato ese año y recuerdo bien que se oscureció bastante por un buen ratito del país, bueno, lo que estábamos invisibles, y que los gallos empezaron a cantar
0: súper
3: temprano, se supone que había anochecido. Fue wow. un fenómeno que sí, es de recordarlo. De ahí otros eclipses al menos de ese calibre no recuerdo que en el país haya habido.
0: Mira, también dice, el siglo pasado, dice, uy, qué fuerte se oye decir esto. La verdad es que sí, vea, uno sí. Decir, Dios mío, nací en el siglo pasado.
2: Somos de otro siglo.
0: Sí, se caracterizó también, dice, porque hubo una señal del fin, del fin del mundo. Ese fenómeno ocurrió en 1986, el mismo año en el que tuvimos la tragedia del terremoto en octubre del mismo año. ¿Será que ustedes sabrán qué fenómeno fue ese? Sí o sí no. Sí, en el 86 yo tenía 4 añitos. O sea, sí, no sé.
2: Yo no había nacido.
0: La Claudia no había
2: Me faltaban
0: nacido.
2: 2 años para haber nacido.
0: Le quedamos mal, Aristides.
2: Sí, pero saben, eso que acaba de mencionar, lo del tema ese del fin del mundo. O sea, qué terrible, porque me acuerdo que estaba en el colegio y se hizo algo, una bola bien fuerte del 2013, no sé si se acuerda.
0: Del 2000, cuando íbamos a empezar los 2000.
2: Yo 2013 me acuerdo.
0: ¿Cómo fue?
2: ¿Qué?
0: No, permítanme. Nos vamos a ir a la canción y pausa comercial.
2: O estamos hablando de diferentes cosas.
0: El cometa
2: Halley. Eso sí lo tengo acá. Ya vamos a hablar del cometa Halley también. Pero yo estaba
0: ¿Pero
2: hablando.
0: ¿En qué año fue?
2: No, ese fue en el. Ahorita le digo. Fue su última aparición cercana fue en 1986. Y volverá a mediados del 2061.
0: Ay, santo Dios, no lo voy a ver. ¿Cuánto vamos a tener? Ni lo vi antes, ni creo que lo vaya
2: no,
0: a ver.
2: No, sí, lo vamos a ver.
0: 66, ya voy a ver cuántos años sí. tendría. Déjenme hacer las cuentas y ya veremos si lo vemos o no.
2: Sí, usted cuéntenos de los fenómenos que se acuerda.
0: Así es, nos vamos a ir a canción y pausa comercial, ya venimos con más.

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0: ¿Dónde están los activados? A las 7 de la mañana con 12 minutos, 7 con 12. Miren, también estábamos hablando con Clau, estábamos así como medio confundidas porque ella me decía, es que hubo un fenómeno de que el mundo se iba a acabar en el 2013. Y yo, 2013, no. Yo me acordaba, y es el que me, yo me acuerdo, del Y2K. Del Y2K.
1: Yo ese no me acuerdo. ¿Cuándo fue ese?
0: Ese fue en el 2000, pues que no fue cabal el corte de los 90 y que en el 2000 la gente creía que era un error de programación en las computadoras, quería llegar el 00, se interpretaba como 1900, provocando el colapso en bancos, aviones, redes eléctricas. Las computadoras antiguas guardaban el año solo con dos dígitos para ahorrar memoria. Se temía un caos global masivo al cambiar el calendario a la medianoche del 1 de enero del 2000. Hubieron compras de pánico, acumulación de comida, gran ansiedad colectiva y no pasó nada. O sea, y aquí seguimos, 2026.
1: Quisiera saber quién inicia esas corrientes.
0: Esos caos.
1: O sea, sí, quién empieza como a. ¿Y en ese momento qué? O sea, no era que publicaban y se hacía viral. ¿Cómo la gente?
0: Las noticias.
1: Era la noticia nada más y se hacía todo el alboroto.
0: Sí, mira, dice Aristides, con todos esos datos ya casi dije mi edad, estoy viejito.
1: Ya vamos a empezar a hacer cuentas.
0: Saludos, Douglas Pinto, gracias por estar en la sintonía de Activadas. Cuéntenos, ¿ustedes se acuerdan de ese estrés que se vivió por el cambio de los 90 al 2000? ¿O se acuerda?
1: El que le comentaba a Eu y nos estábamos pero matando de la risa porque le digo, es que yo estaba en el colegio. O sea, en el 2013 ya no estaba en el colegio.
0: Ya no.
1: Pero mi cerebro se confundió. Entonces, en el año 2013 circularon noticias y teorías también sobre el fin del mundo. Y esto era con una continuación directa del fenómeno mediático por el supuesto apocalipsis del calendario maya en diciembre del 2012. Entonces, como ahí terminaba el calendario maya, ya no iba a continuar el 2013, o sea, ahí era el fin del mundo. Y no sé si se recuerdan que salió una película, justo la película se llama 2012, creo. Se llama El fin del mundo, no, se llama como, no sé, El fin del mundo o 2012, algo así. Ponga película del fin del mundo y ahí va a ver que es como con este. Ahí está.
0: Sí.
1: ¿Ya ve?
0: Día del juicio final, el 2012.
1: Está. Sí, ajá. Por el calendario maya. Entonces, todo este alboroto y las personas súper preocupadas. Y si no deja uno de sentir ansiedad de que alguien vio el futuro y iba a pasar. Entonces, y ahorita, hace poquito, mi hijo se acaba de ver un video y me dice, mamá, estoy asustado. Y yo, hijo, no crean eso. Eso ya pasó dos veces.
0: Eso es ficción.
1: Antes.
0: Ajá.
1: Eso no va a pasar ahorita.
0: Sí, no. Y miren, de verdad que es importante que uno también le cuente a los hijos estas cosas.
1: Eso ya ha pasado antes.
0: Porque por lo mismo, vaya, todo el caos que se vivió en el 2000, en el 99, fue extremo realmente. O sea,
1: sí.
0: Uno decía, Dios mío, o sea, hasta aquí llegué. Porque no se sabía lo que iba a pasar y con todo el caos que estaban en los medios de comunicación, pues sí,
1: sí
0: originó un caos.
1: No, y también es a saber, pueden ser incluso estas estrategias de venta que bueno, hoy en día, ¿verdad? Pueden utilizarlo como meter miedo para que uno haga compras compulsivas.
0: Sí, no, imagínate, entonces, claro, todo ha ido evolucionando, la tecnología, pero en aquel entonces que las computadoras eran cuadradas, sí. O
1: las
0: sea,
1: grandes cajas.
0: Correcto, entonces sí te daba
1: miedo.
0: Te daba miedo.
1: Sí, pero sabes, no nos vayamos muy lejos. Hace poquito hubo un apagón, pero fue en España. Y entonces se fue la luz por no sé cuánta cantidad de horas, creo que fueron 13 horas. Y sí, toda la gente estaba comprando ya porque no tenían luz en toda la ciudad. O sea.
0: Vaya, pero en ese se vale que compren, pues, porque sí. No hay luz, ¿cómo ibas a hacer como?
1: Pero hicieron compras porque ellos no sabían, o sea, no había un dato de que la luz fuera a regresar, de que la energía eléctrica fuera a regresar.
0: Vaya, pero por lo menos ahí había un porqué. Pero sí. Compras compulsivamente porque te dicen que ya el mundo se va a acabar. Y si se va a acabar, ¿para qué vas a comprar?
1: Sí.
0: No te lo vas a llevar, o sea. Para que sí, ajá. Hasta sacaron esa canción del mundo se va a acabar. Y...
1: Yo también me estaba con la del mundo se va a acabar de Molotov.
0: Ajá. Entonces.
1: Pero bien linda porque la hicieron romántica. Si un día me has de querer, te debes apresurar.
0: Para que la gente no se estresara más de lo que ya está.
1: No,
0: no, miren, hoy da risa, pero realmente cuando...
1: En el momento no.
0: Cuando pasan todo esto, esta comunicación, obviamente entra miedo, entra nervios, entra de todo un poquito. A ver, buenos días, don Julio, bienvenido.
2: Buenos días, activadas. Ya tenía días de no llamarles.
0: Sí, pero nos había echado tierra.
2: Cuando voy para mi trabajo... Yo recuerdo que ese eclipse, yo no recuerdo el año, ahí dicen que es en 1991, pero el día se volvió a la noche, ¿verdad?
0: Sí.
2: Y duró bastante, las luces se encendieron y todos. Muchos saludos activadas. Siempre
0: gracias.
2: Las escuchamos.
0: Gracias, don Julio. Sí, sí, realmente, porque fue de día, por eso decía Aris, y de los gallos, las gallinas cantaron y todo, porque ya era para ellos de noche, o sea, sí, yo no sé qué día fue. Pero
1: qué bonito
0: si fue día de semana, creo que ni al colegio se fue por todo el estrés del eclipse.
1: Uh-huh.
0: Quería buscar, no encuentro a Francisco.
1: Arriba está.
0: ¿No?
1: Ahí está.
0: Quiero ver qué día fue el eclipse, porque nos mandó aquí el periódico. Tan bello el Frank.
1: Sí, nos ha mandado el periódico ahí con la foto en primera plana del eclipse.
0: Fue viernes 17. No alcanzo a leer si dice julio, pero fue viernes 17. Entonces sí, definitivamente el colegio no se fue.
1: No,
0: porque estaba este fenómeno que iba a pasar y que nos iba a, si usted lo veía, pues iba a quedar ciego. Entonces lo importante era no verlo. El eclipse duró 7 minutos el 11 de julio. Ah, 11
1: siete
0: de julio.
1: 7 minutos.
0: Sí.
1: No.
0: Sí, es que tampoco es aquello que vos vas a decir.
1: Yo pensé que no, porque dijo don Julio que había durado, o sea, que todo permaneció.
0: Claro, es que se volvía todo oscuro, pero en sí el momento en que la luna o el sol tapa al otro, solo pasa 7 minutos.
1: Y después claridad otra vez.
0: Y después, claro, ya todo vuelve a estar, o sea, no oscuro en su totalidad, pero sí... Oscurito.
1: Okay.
0: Usted no diga nada, que no lo vivió.
1: Yo no lo viví. Yo solo he visto los videos de ayer. Yo no lo viví.
0: A ver, Glenda, buenos días. ¿Qué dice? Bienvenida.
3: No sé qué día fue, pero...
4: En mi casa se fueron... Mi mamá tenía pollo, gallinas y de todo, pero es que salieron corriendo a subirse a donde ellos duermen, pero que les había agarrado la noche... Todos los pájaros.
1: Ay,
4: y todo.
1: Bello.
4: Fue un fenómeno bien bonito.
1: Me encanta la naturaleza.
0: Es única, es mágica,
1: sí,
0: realmente.
1: Es hermoso. Ya les vamos a contar más, porque lo del cometa Halley tampoco lo hemos hablado. Y aquí hay otras cositas más. Así que
0: yo me acuerdo de un eclipse de sangre que pasó en el 2016. Pero claro, era de luna. Entonces, ya uno dormido que va a andar viendo las cosas. Pero sí o sí me desperté para verlo. Se volvía roja la luna. Nos vamos con esto. Ya venimos.

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0: 1-305-271-0445.
1: Así es, hoy estamos hablando acerca de estos fenómenos naturales que hemos visto aquí en nuestro país, como el eclipse total en el 91. Estos no son fenómenos naturales, pero sí este fenómeno caos que se hizo en el 2000. Pero,
2: del fin del mundo
1: y también en el 2013. Pero aparte de esas cosas que a veces hacen caos, hay fenómenos naturales que de verdad uno dice lo quisiera ver. Por lo menos una vez en la vida tener la oportunidad de verlos.
2: Yo creo que es que la naturaleza es perfecta, no sé, es tan bonito todo lo que pasa alrededor. Y siempre cuando, bueno, no sé, pero a mí me pasa cuando veo estas imágenes del espacio y todo eso, yo digo, somos tan pequeños y cada cabeza es un mundo y cada uno anda con tantas cosas, pero el universo es tan inmenso que cuando uno lo ve así, o sea, te dan como hasta escalofríos de tantas cosas. Pero miren, estábamos hablando también de la luna de sangre, mencionó Evo, que fue en el 2016. Y este tono rojizo característico solo se produce durante los eclipses lunares totales. Uh-huh. Y ese año únicamente se registraron eclipses lunares de tipo penumbral, no sé. Eso fue 23 de marzo de 2016.
1: Sí, yo me acuerdo que iba a salir eso. Entonces yo estaba embarazada. Y sí me desperté, lo vi en la ventana. ¡Qué bonito! Y me olvidé a dormir.
2: Ah, sí lo vio.
1: O sea, sí me desperté, lo vi, dije, qué bonito, y me volví a dormir.
2: ¿Y cuántos, usted ha escuchado, si es que sí hay un rumor o qué será, alrededor de los eclipses y las personas embarazadas? Que como que puede adelantarse el parto. Ah, no, eso de los cambios de luna.
1: No sé, Clau.
2: ¿Sí?
1: Ahí sí me agarraste en curva, no sé.
2: Sí, son estas creencias que yo no sé qué tanto podrán influir de los fenómenos meteorológicos y que pueden tener una incidencia, digamos, para que hayan más partos para personas embarazadas. Pero no es de eclipse, es de los cambios lunares.
1: Ah, ok.
2: Ya la vamos a buscar.
1: Sí, porque en ese no sé. Okay. Miren, yo quisiera saber si ustedes, aparte del eclipse de aquí, han visto algún otro fenómeno natural hermoso, si han tenido la oportunidad de ir a otro país y ver estos fenómenos. Unos que son bien mencionados y los estábamos hablando son las auroras boreales. Y esas han de ser maravillosos. O sea, ver eso ha de ser un espectáculo.
2: Debe ser espectacular. Sí, si alguien de ustedes lo ha visto o les ha compartido, pues ahí también cuéntenos al 6191-0445, porque de verdad que es maravilloso. Yo sí tengo una amiga que las vio. Uh-huh. Y me dice, te predicen primero, te dicen si va a estar un poco nublado, tú tenés que hacer el esfuerzo de subir y llegar hasta el punto donde las puedes ver, pero no todas las personas logran verlo, no todos, porque solamente si el clima lo permite.
1: Ah, ajá.
2: Si está como un poco nuboso, un poco nublado,
1: no se va a ver,
2: no
1: bien.
2: Pueden ver. Entonces ella sí logró ver estas auroras.
1: Ay, qué emoción, qué hermoso. Miren, las auroras, pues se da este fenómeno cuando las partículas cargadas del sol interactúan con los átomos de la atmósfera y se ponen ahí un patrones hermosos de colores rojos, azul y verdes en el cielo. De verdad que eso ha de ser.
2: Sí,
1: un
2: hermoso,
1: espectáculo.
2: Sí, ha de ser algo que nunca, de verdad, nunca olvidas en tu vida. Y cambian de color. ¿Por qué cambian de color? Los tonos de la aurora dependen directamente del tipo de gas con el que interactúan las partículas solares y de la altura a la que ocurre la colisión. Entonces, el verde es el color más común y se produce por el choque con moléculas de oxígeno en altitudes bajas, como de unos 100 kilómetros.
1: Así que miren qué interesante y cómo es la naturaleza de sabia, como diría mi mamá.
2: Sí.
1: Mire, aquí te pregunta Aristides, ¿recuerdan de dónde salió la teoría del fin del mundo del 2012? Tú lo decías, del calendario maya.
2: Del calendario maya. Era por el fin del calendario maya.

0: maya y por el apocalipsis también. Entonces ya de ahí salen la canción, la película y el caos que le hizo a todo mundo.
1: Increíble, ¿verdad? Buenos días, Xiaomi, ¿cómo está?
2: Hello, buenos días. Según la creencia popular, la luna llena acelera los nacimientos en las embarazadas. Ahí porque está. Como que hay un aumento de líquido. Pero los científicos dicen que no es real. Uh-huh. Pero los médicos que he conocido, amigos y todo, dicen que sí. Sí. Y cuando ven que hay calendario, luna llena, dicen, preparémonos. Y efectivamente, empiezan a llegar personas a parir, a tener a sus bebés. Así que, mito o realidad,
1: no sé,
2: afecta o no. Vaya usted a saber.
1: Sí, me encanta.
0: Muy bien.
1: Bueno, es que mira, tiene parte de lógica, porque es cuando el mar también llena, ¿no? Cuando sube el agua en el mar.
0: La marea.
1: La marea, ajá. Entonces me imagino, no sé, pero yo me imagino que es lo mismo ha de ser, entonces.
0: Es que miren.
1: Uno está lleno de agua, la mayor cantidad de tu cuerpo es agua.
0: Sí, tiene que tener alguna
1: relación.
0: Y saben, pero a nosotras con EU nos encanta como investigar. Nosotras somos súper autodidactas que andamos buscando ahí la información. Y de verdad que es súper bueno también escuchar diferentes teorías, porque uno de pronto...
1: En más de alguna algo le puede atinar, sí, usted no sabe.
0: Y por algo existen tantos dichos, tantos refranes.
1: Y las abuelitas son sabias también.
0: Las abuelitas saben algo que nosotros no sabíamos.
1: Sí. Margaret, buenos días, Margaret, bienvenida. Creo que es primera vez que nos escribe Margaret a Activadas.
0: Bienvenida al Club de los Activados.
1: Dice Margaret, con las embarazadas, según las abuelitas, cuando hay un eclipse tiene que ponerse ropa de color rojo.
0: Ok.
1: ¿Por qué?
0: No sé.
1: Pero
0: nos
1: el mal
0: cuenta
1: de ojo es
0: qué.
1: Otra cosa. Vea.
0: ¿Nos cuenta por qué, Margaret?
1: Sí, porque entonces yo ya me enchivolé, porque yo pensaba que rojo era por el mal de ojo. ¿Pero por qué
0: con
1: el eclipse?
0: Con el eclipse, no sé.
1: Bueno, ya lo vamos a averiguar. Dice Francisco, saludos para usted que se levante en la madrugada a ver fenómenos como eclipses y lluvias de estrellas. Y no ve nadita. Ay, qué mala onda. Uno se levanta con la ilusión de poder verlo.
0: Esa es otra, la lluvia de estrellas. Yo recuerdo también una lluvia de estrellas muy famosa que todo el mundo iba a salir a sus techos. Yo ni me puedo subir a mi techo, pero para verla.
1: Mira, Aristides nos ha mandado este cómic que dice, ¿y por qué termina en el 2012? Son dos mayas con el calendario maya, no con la piedra. Entonces le dice uno, ¿y por qué termina en el 2012? Le contesta el que estaba pues haciendo ahí la piedra. Ya no cabía más en la roca, le hice el misterio del calendario maya por fin revelado.
0: Muy bien, y uno ahí pensando que ahí hasta ahí era el fin del mundo.
1: Dicen otros mayas, ¿no? Llega el que estaba tallando la piedra. Solo tengo espacio para llegar hasta el 2012, le dice como el gran jefe. Eso va a enloquecer a alguien algún día. Y lo hizo. Los mayas también eran muy sabios. Miren, llegamos ya a las 7 de la mañana con 40 minutos. Nos vamos a ir a con canción y esto es Micaela con la sonora Carruseles. Ya venimos con más aquí en Activadas, jueves de salsa.

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0: embarazadas es porque la gravedad de la luna afecta el movimiento del agua en la tierra, por ejemplo, el oleaje del mar. En cuanto a las embarazadas, el volumen de sangre aumenta considerable y ello puede condicionar el momento del parto. En los hospitales especializados en obstetricia, es casi de ley que aumentan los trabajos de parto en luna llena. ¿Casualidad?
1: Sí, no.
0: No lo sabemos.
1: No es casualidad.
0: El tema de creencias es bastante arraigado en nuestras culturas hispanas. Así es, realmente eso.
1: Ese es un tema. Ese es eso un programa es completo.
0: Sí.
1: Miren, y antes de finalizar, también, bueno, acá hay fenómenos que se pueden ver. Ya nos dijeron que en la Bahía de Jiquilisco usted puede ver esta luminiscencia en la playa.
0: Así que hay que irlo, ya que lo tenemos aquí, vaya a ver ese fenómeno.
1: Lo podemos hacer acá en nuestro querido país. Y algo que se nos quedaba también son las lluvias de estrellas, que ocurren cuando la Tierra, en su órbita alrededor del Sol, cruza la nube de escombros y el polvo de los cometas o asteroides dejan grabados a su paso en el espacio. Entonces, cuando entran en contacto en nuestra atmósfera a velocidades de miles de kilómetros por hora, estos fragmentos de roca se van desintegrando por la fricción, generando los destellos de luz que llamamos estrellas fugaces.
0: Imagínate, qué bonito.
1: Súper lindo. Y Evo me contaba, a mí de chiquita, porque acá nos dice también cómo podemos hacer para verlo, porque hay un calendario de las principales lluvias de estrellas. Usted lo puede buscar en internet y para poder verlo te da aquí la mejor forma, porque esto no es con telescopio, no necesitas binoculares ni nada, sino que dice el ojo humano es la mejor herramienta. Y usted lo que tiene que hacer, ¿sabe qué es? Alejarse de la ciudad, de la contaminación lumínica. Y,
0: para poder verlo.
1: Buscar esas zonas de montañas oscuras, y si usted va en las fechas adecuadas, pues va a poder presenciar esas hermosas lluvias de estrellas.
0: Así es, miren, nosotros llegamos ya al final del programa. De verdad, muchísimas gracias por habernos acompañado. Dice Francisco aquí, activadas bonitas, gracias por todo. Han abierto un montón de recuerdos del baúl de mi memoria. Me encantó.
1: Gracias, Fran.
0: Gracias, Fran. Dice Aristides, él está hablando de lo de las creencias, dice, salir del hospital tapadas de oído y cubiertas en su totalidad en casos de
1: puérperas,
0: porque le puede dar un aire, así como no comer huevo durante el puerperio. Eso es totalmente falso. Sí, ya ven, vamos a tocar el tema de las creencias.
1: Sí, porque usted nos va a decir una infinidad, y como la verdad que también nosotras tenemos muchas que nos han dicho nuestros papás y nuestros abuelitos, así que luego las compartimos. Y miren, mañana tenemos viernes relajado, porque ya se viene el fin de semana que tanto estamos esperando, pero vamos a tener invitada especial. Y recuerden que tenemos esta sección que se llama ADN salvadoreño, y es porque hay muchísimas personas tan talentosas acá en El Salvador y que tienen una carrera, y cómo no las vamos a apoyar y por qué no las vamos a conocer, su historia, sus retos, todo lo que han vivido. Y se vuelve como estos podcasts que te están contando la historia de alguien, y a través de la experiencia de ellos tú puedes también conocer cómo es que han logrado tantas cosas. Así que los invitamos, mañana nos va a acompañar Adriana Bonsolís, y luego nosotras les compartimos pues en historias para que puedan saber más de ella.
0: Así que gracias por habernos acompañado. Buenos días, le de Dios. Gracias por habernos acompañado, y bueno, gracias también por sus historias acerca de los eclipses. Hasta mañana. Chao, chao.
1: Bye.

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1: 8:03 a.m.
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3: 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La hora es
1: 8:04 a.m.
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3: 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Es el tema de la semana junto a Jocelyn Estrada, representante de Eyebrow Design. Resultados y acción, Jocelyn. ¿Qué cambios han visto sus clientes en su confianza y mirada después del tratamiento?
4: Después de cada tratamiento, cada cliente se siente con un sentir diferente, se ven renovadas, su autoestima cambia, se sienten diferentes, se les nota la mirada en el rostro, se le ve un rostro diferente porque las cejas se las hacemos cada tratamiento en base a su simetría. Y eso lo vamos dando continuidad. Uh-huh. Las clientas se sienten satisfechas con nosotros porque al fin logran algo que ellas buscaban durante mucho tiempo. Sí. Y es sentirse bien. No hay nada mejor que pues la autoestima alta, tenerlo.
3: Así es, así es. Y miren que a veces también por el tiempo, a veces uno se descuida de las cejas y solo le dice, ay, rímel y ya estuvo. Uh-huh. Pero realmente es parte de la personalidad de cada quien.
4: Así es. Y pues, ¿qué es lo que la clienta busca? Que pues no estar viéndose esa ceja delgada, sentirse frustrada. Ella quiere sentirse bien. Y como ahora el autocuidado está muy de moda y eso pues nos le ayuda a las clientas. Hay clientes que nunca se habían depilado las cejas y ahora se sienten felices porque ellas pensaban que les iba a quedar súper delgaditas. 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
3: Y que todo es natural ante todo. Miren, un diseño de cejas que resalte sus características únicas puede mejorar también su percepción personal y proyectar bastante seguridad. Así que no lo piense mucho. 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
4: Llegamos ya a las 8 de la mañana con 24 minutos y vamos a disfrutar de los éxitos de Diego Torres, que nació un 9 de marzo en Buenos Aires y pues es protagonista del exitoso programa televisivo, también la banda Golden Rock. Él cantó Color Esperanza ante el Papa Juan Pablo II y es embajador de buena voluntad de la UNICEF. Disfrutemos de sus éxitos aquí en Láser Español.

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13: Nosotros le decimos muy buenos días, bienvenidos jueves 13 de agosto, felicidades a los cumpleañeros del día, gracias también por día a día escuchar 90.1 Radio Láser Español, que casi llega a sus 25 años. Nosotros les decimos bienvenidos, mi nombre es David, vamos a estar con ustedes hasta que su cuerpo, como casi siempre le mencionamos, le dé las primeras alertas que usted tiene hambre. Hasta ese momento vamos a estar con ustedes. Además, también estuvo muy temprano, desde las 6, Eugenia Marenco, Claudia Álvarez, en Activadas, a quien desde cabina de 90.1 Radio Láser Español les deseamos mucha suerte. Iniciamos con música de Miguel Bosé y vamos a recordar Morena Mía. 9 más 9 minutos. Bienvenidos.
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1: Escuchamos música de Moderato, Sentimental, 9 más 20 minutos. Gracias por la sintonía. Para los interesados en el clima, tenemos cielos totalmente despejados en el país, un sol radiante. Hay muchos comentarios también en redes sociales sobre la lluvia de estrellas que se pudo observar desde El Salvador, y también hay mucho viento desde el norte, lo que genera también ese, como mencionábamos ayer en el turno, esa sensación del fin de año. Hacemos una pausa comercial, ya regresamos con más éxitos en español, 9 más 21 minutos.
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1: 9:45. Cuéntenos qué hace mientras escucha 90.1 Radio Láser Español esta mañana de jueves, para muchos ya con sabor a viernes. 9:45. Vamos a recordar música de Shakira y la canción ¿Dónde están los ladrones?

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4: Con mucho gusto, 10 de la mañana, un minuto. ¡Mirá, ahí viene la reina de las fiestas Julias en la carroza!
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4: Nosotros ahora nos vamos a detener en México con una intérprete monumental que tiene una voz, dicen muchos, desgarradora y fue también la autora de uno de los clásicos de los años 80. Estamos hablando de Daniela Romo y de la canción que también dicen muchos fue una balada romántica que marcó a toda una generación. Vamos a disfrutar en el 2x1 de El Viejo Tocadiscos, Quiero Amanecer con Alguien, Daniela Romo.

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0: Hemos recordado parte de los años 80 y también de los inolvidables años 90 con Luis Miguel, Un hombre busca a una mujer, Muriendo lento de Timbiriche, y el tema principal de una de las telenovelas más recordadas de principios de los años 90, Más que alcanzar una estrella, con Eduardo Capetillo. Hacemos una pausa comercial, ya regresamos con más éxitos. No se le olvide, si todavía no nos sigue en redes sociales, en Instagram, @ Radio Láser Español 90.1, su servidor David Nolasco, -1, y nuestro WhatsApp 61 91 04 45, para que nos cuente qué hace en esta mañana de jueves con sabor a viernes. Le preguntamos qué hace mientras escucha Láser Español.
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0: Con mucho gusto, 10 de la mañana, 25 minutos.
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0: Escuchamos a Gaby y la canción El Meneaíto en 90.1 Radio Láser Español.
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0: Y nosotros a continuación nos vamos a quedar con una canción emblemática de la reina del Tex-Mex, ya conocida por todos, Selena. Y esta canción que la vamos a programar tiene una historia. En una prueba de sonido empezaron a jugar con palabras en inglés y en español, y fue así como nació el tema de la canción que le vamos a programar. Luego de hacerse pruebas de sonido con su hermano A.B. Quintanilla, crearon la canción que fue todo un éxito.

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2: Nosotros le decimos bienvenidos a una edición más de Media Cancha, gracias al patrocinio de GanaPlay, porque ganar es una pasión. Y vamos a iniciar con la Copa Centroamérica, con los partidos que se jugaron ayer. Bueno, ayer hubo actividad en el grupo D, está integrado por el Motagua, el Municipal, Club Deportivo FAS, Cartaginés y Hancock Verdes. Los resultados de ayer. Y también queremos nosotros felicitar a la afición santanderina, porque ayer FAS dio un excelente partido y se impuso 4-1 al Hancock Verdes. Un partido que también se jugó con mucha lluvia. En otro resultado de ayer, el Motagua empató a 1 con el Cartaginés. ¿Cómo queda entonces la tabla de posiciones? Club Deportivo FAS. En el grupo D, el Motagua es primer lugar con 7 puntos, el Municipal es segundo lugar con 4, el FAS llega a su primera victoria con 3 puntos, el Cartaginés, FAS está en tercero, Cartaginés está en cuarto con 2 puntos y en el último Hancock Verdes con 0 puntos. Ahora también hay actividad en la Copa Centroamérica. Bueno, los horarios ahora: Luis Ángel Firpo juega a las 8 de la noche con el Diriangén. También el Antigua juega con el Maratón a las 8 de la noche. Y a las 6 de la tarde el Alianza FC juega con el UMSIT. Esto es a las 6 de la tarde. Bueno, mañana también hay fútbol de la Primera División de la Apertura 2026. Y a las 7 de la noche mañana el Municipal Limeño contra el Internacional Santa Tecla. Esto es a las 7 de la noche mañana. Y también para mañana hay partidos internacionales amistosos a las 9 y media, muy temprano. El Olympique de Marsella juega contra el Atlético de Madrid y el Atalanta de Bérgamo juega a las 12:45 con el Athletic de Bilbao. Mañana también empieza la Copa Italia. Hay una fecha: Parma a las 10 contra el Catania, el Cagliari a las 10:30 contra el Arezzo, el AC Monza juega a las 12:45 con el Avellino y el Fiorentina juega a la 1 de la tarde, 15 minutos, con Benevento. Esto fue Media Cancha con las noticias del deporte nacional e internacional, y en esta edición fue futbolera. 10 de la mañana, 58 minutos. Gracias por la sintonía. Sigamos con más música en 90.1 Radio Láser Español.
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1: 11 de la mañana, 8 minutos. A continuación vamos a disfrutar de música nacional, esquina opuesta, y vamos a recordar Superman.

0: Escuchamos el corrido de la cama de los Red, 11 de la mañana, 15 minutos. También nosotros tenemos información con nuestra compañera de coberturas empresariales, Valeria Martel, quien nos trae información de Diparvel y la apertura de su nueva sucursal en Lourdes Colón. Adelante, muy buenos días, Valeria.
1: En los micrófonos de Grupo Radio Estéreo contamos con la presencia de Milton Ramírez, jefe de centro de servicio de Lourdes Diparvel, quien nos dará más información sobre la apertura de la nueva sucursal en Lourdes Colón.
2: Estamos en este momento muy felices, muy contentos, porque estamos inaugurando la nueva sucursal de Diparvel en Lourdes Colón. Quiero comentarles y aprovechar la oportunidad que estamos atendiéndoles desde las 7 de la mañana, de las 7:30 de la mañana hasta las 5:30 de la tarde, de lunes a viernes. Y los días sábados estamos aperturando a las 7:30 hasta las 4 de la tarde. 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Así es que quiero hacer la invitación para todo el pueblo, para toda la gente que está a nuestro alrededor en Lourdes Colón, de Diparvel, para que puedan acercarse, puedan venir con el personal técnico disponible ya y poder atender a sus vehículos y que anden en las mejores condiciones.
1: Estas fueron las declaraciones de Milton Ramírez, jefe de centro de servicios de Lourdes Diparvel. Ahora continuamos con más de las estaciones de Grupo Radio Estéreo.
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0: 11 más 22 minutos, muchos me imagino estaban bailando el baile del gavilán. 11 más 22 minutos, nos escucha Lucy Lindo y también, hey, saludo Gio, muy buenos días, me imagino vas en sintonía de 90.1 Radio Láser Español mientras conduces, gracias y esperamos que te vaya muy bien este jueves 13 de agosto. Hacemos una pausa comercial, ya regresamos con más éxitos en español.
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0: Nos solicitaban canciones de Soda Stereo, una de las bandas inolvidables del rock y que revolucionó el rock en los años 80. Y vamos a quedarnos con uno de sus clásicos, que cuando decimos Soda Stereo, imaginamos la canción que le vamos a programar. Aparece por lo menos en el top número 5, que también, por cierto, van a visitar nuestro país el próximo mes de noviembre. Ecos, Soda Stereo con 2 fechas. Y me imagino esta canción no la va a cantar usted, la va a gritar. Es Prófugo, Soda Stereo, complaciendo.

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0: Nosotros nos despedimos, le agradecemos por su sintonía. Música de Luis Miguel, Te Necesito, 11 de la mañana, 50 minutos. Para los que se fueron sumando poco a poco a nuestra programación, espero la hayan pasado bien, espero también haber complacido durante todo el turno nuestro WhatsApp. Viene Claudia con 90.1 Retro desde las 12 hasta las 3 de la tarde. Nos despedimos nosotros con música de Rake. Y vamos a escuchar Noviembre Sin Ti.
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0: Feliz tarde de jueves para todos.

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3: Es un placer estar con ustedes desde las 12 del mediodía hasta las 3 de la tarde en esta pausa que se llama 90.1 Retro. Además, es como nuestro gimnasio mental. Sí, porque con cada canción pues ponemos a prueba nuestra memoria a largo plazo, porque empezamos a recordar las cosas que nos gustaron, que nos disgustaron, que nos pusieron tristes. Todas las emociones conocidas se van dando, y eso es un gimnasio mental. Quédate con este gimnasio de 12 al mediodía a las 3 de la tarde y seguramente te vas a sentir mucho mejor a las 3 y 5.

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de la tarde regresamos y el calendario retro tiene mucho que compartir con ustedes. Entre uno de los momentos de los recuerdos viene algo de Chayanne, así que regresa, que 90.1 retro es para ti.

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2: A la una.

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2: Dios nos dice hoy, 2 Tesalonicenses 2, 16-17. Y que nuestro Señor Jesucristo mismo, y Dios nuestro Padre, que nos amó y nos dio consuelo eterno y buena esperanza por gracia, consuele vuestros corazones y os afirme en toda obra y palabra buena.

0: Buenas tardes para todos. Sean bienvenidos a Cadena Asder en este 13 de agosto y es el día número 225 del año. Le contamos que a nivel global se celebra el Día Internacional del Zurdo. Esto para visibilizar los retos de las personas que usan la mano izquierda para todas sus actividades. ¿Sos zurdo?
1: Así como yo, exactamente, yo soy zurdo.
0: ¡Qué barbaridad!
1: En el mundo del entretenimiento, en una fecha como hoy, pero del año 1942, se estrena en Estados Unidos la célebre película de animación infantil Bambi.
0: ¡Ay, qué bonito!
1: Todos llenamos con Bambi.
0: ¡Ay, sí! En el mundo de los deportes, déjeme contarle que el 13 de agosto de 2024 iniciaron de forma oficial los 28 Juegos Olímpicos Modernos en su mítica cuna de Atenas, en Grecia.
1: Y así comenzamos Cadena Asder.
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5: ¿Verdadero o falso que la radionovela más famosa y con mayor índice de audiencia en la historia de América Latina fue El Derecho de Nacer?
6: Bueno, le tenemos la respuesta más adelante.
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5: Queridos amigos, querida Claudia, iniciamos nuestro contacto directo saludando a todas nuestras amigas, locutoras, animadoras y en general a todas las mujeres que han dedicado la vida a convertirse en verdaderos talentos de la radio y de la televisión.
6: Tenemos amigas muy especiales de todas nuestras estaciones afiliadas, todas expertas del micrófono, de la información y del entretenimiento, muy talentosas, por cierto.
5: Y este saludo nace porque hoy compartimos un dato histórico muy interesante para las mujeres en el campo de la radiodifusión salvadoreña.
6: A quienes les gusta tener en cuenta los grandes momentos históricos del país, le contamos que hoy, 13 de agosto, hace exactamente 110 años, nació en la ciudad de San Salvador la primera mujer locutora de nuestro país.
5: Se trata de Elena Valiente, quien es una figura muy destacada dentro de los medios de comunicación, que inició sus labores en el año de 1935 en la radio YSP, La Voz de Cuscatlán.
6: Y por cierto, le contamos que esa fue la primera emisora privada y comercial del país.
5: La cadena Asder se enorgullece en recordar este hecho histórico y reitera su saludo a todas nuestras colegas locutoras que laboran en las diferentes estaciones de radio y televisión de nuestro país.
6: Y por supuesto, también muchas felicidades para las alumnas y exalumnas de nuestra Escuela Salvadoreña de Locución, ESAL. Un fuerte abrazo para todas.
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5: 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Buenas tardes, estimados amigos. La agenda cultural de nuestro país se viste de gala y nos prepara un viaje directo al Medio Oriente sin salir de San Salvador. Y para contarnos todos los detalles, nos acompaña en nuestro estudio Andrea Girón, destacada flautista de la Orquesta Filarmónica de El Salvador. Bienvenida, Andrea, qué gusto tenerte con nosotros.
10: Gracias, gracias por la oportunidad que le han dado a la Orquesta Filarmónica, pues, de presentarse en este espacio y de traerles esta gran invitación que es nuestro próximo concierto, Latidos de Egipto. ¿Se imagina la majestuosidad del Antiguo Egipto, la fuerza de la música sinfónica y la elegancia de la danza árabe? Se van a unir en un mismo escenario con nuestro concierto de Latidos de Egipto. Este próximo domingo 16 de agosto a las 4 p.m. en el Teatro Presidente.
5: Y detrás de esa producción me imagino que hay un trabajo de meses. ¿Cuántos artistas son los que se unen para traer esto a escenario?
10: Somos aproximadamente 35 músicos interactuando en vivo, aproximadamente 9 piezas, y van a estar 70 bailarines aproximadamente en el escenario. Y vamos a tener varios artistas invitados, como Alejandro Flores, que es un dar cubista, y Alma Serri, y Seina Studio. Somos como varios poniendo nuestro empeño en el escenario para darles un show que todos se merecen.
5: Estoy seguro que mucha gente en casa está preguntándose, ¿pero qué tipo de música va a sonar?
10: Va a sonar música árabe, música de Egipto, va a ser todo sinfónico, va a ser todo en vivo, mientras la orquesta esté tocando. Pues los bailarines van a estar, pues, claramente deleitándonos con sus danzas, el arte, ¿verdad? La cultura de Egipto va a ser transmitida en el escenario sin ninguna duda.
5: Retomemos los detalles para que la gente esté atenta y pueda asistir del lugar, la hora y los precios.
10: Claro que sí. Es este domingo 16 de agosto a las 4 p.m. en el Teatro Presidente. Tenemos varios puntos de venta. Uno es Plus Tickets, que lo pueden comprar en línea. Y tenemos uno en Antiguo Cuscatlán y otro en Centro Comercial de Miralvalle. Ahí ustedes lo pueden encontrar. Y de igual forma en nuestras redes sociales pueden encontrar más detalles. Las entradas tienen un costo de $15. Esto ya incluye cargo de boletería. Entonces los invitamos para que puedan asistir con su familia, amigos, pareja, lo que sea. Pero no se pueden perder este show cultural y también música en vivo y danza.
5: La verdad es que precios accesibles para que todo el mundo disfrute de la cultura egipcia y especialmente con este arreglo de la Filarmónica. Muchas gracias, Andrea.
10: Claro que sí, los invitamos y realmente creemos que la música y la danza, todo el arte tiene la capacidad de transportarnos a otros espacios, a otros lugares, y sin duda sé que cada uno, si ustedes van, no se van a arrepentir del show que van a recibir.
5: Muy bien, ya lo saben, amigos, este próximo día 16 de agosto disfrutarán de Latidos de Egipto con la Orquesta Filarmónica de nuestro país. Continuamos con más de Cadena Asdier.
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5: 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Llegamos al final del programa, pero antes vamos a pasar a la respuesta a la pregunta del día, que fue gracias a nuestros amigos de Texaco. Premiamos tu libertad. ¿Verdadero o falso que la radionovela más famosa y con mayor índice de audiencia en la historia de América Latina fue El Derecho de Nacer?
6: Bueno, la respuesta es verdad.
5: Así es, escrita por el cubano Félix B. Caignet, esta obra se estrenó en Cuba el 1 de abril del año 1948 a través de la radio CMQ. El drama paralizaba continentes enteros a la hora de su emisión, logrando un histórico e insólito índice de audiencia del 50.63%. La historia nos cuenta que este arrollador éxito de la radionovela El Derecho de Nacer impulsó la consolidación comercial de la desaparecida radiocadena YSU en nuestro país.
6: Y con estos datos interesantes, nos despedimos de usted. Gracias por estar siempre con nosotros.

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5: Qué maravilla contar con su sintonía otra vez, reiniciando 90.1 Retro a la 1 de la tarde. Vamos a dedicar este set leads a una frase. La frase, si te vas. Esta es una condicional que altera el rumbo de una relación. Estamos hablando de una relación de pareja. Su significado exacto depende completamente del tono de voz con lo que te lo indican, el lenguaje corporal y la situación en la que se diga. Por ejemplo, vamos a comenzar este set dedicado exclusivamente a este si te vas con John Secada. Pues un día como hoy, su canción Si Te Vas iniciaba su primera semana como número uno en la Billboard Hot Latin Tracks, y eso allá en 1994-95, ya le voy a dar bien el detalle, pero comenzaba su semana como número uno. Y con esta canción, John Secada transmitía y transmite una desesperación, arrepentimiento y vulnerabilidad, porque pues sabía que había cometido errores y que estaba reconociendo que si lo dejaban, pues iba a quedar deshumanizado completamente. Así comenzamos este bloque con John Secada, Si Te Vas.

Yo sé cada número uno, un día como hoy, 13 de agosto de 1994, en la Billboard Hot Latin Tracks, con su canción que expresa vulnerabilidad y miedo después de saber que se había equivocado bastantes veces con su pareja. Pasamos entonces a seguir con este set dedicado a esa frase, así te vas, con dos canciones, las cuales funcionan como ultimátum o advertencia, uno al estilo de Shakira y el otro al estilo de Cairo.

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2: Pero en este set list no puede faltar Enrique Iglesias, aquel que todavía tenía ese lunar en el rostro y que se expresaba con toda vulnerabilidad, con todo un profundo miedo, con su éxito, Si tú te vas. Sí, le agregamos el tú, pero ahí va, Si te vas, pero con el tú, bien enfático.

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10: Pero vamos a seguir en 90.1 Retro recordando esos sentimientos que afloraban cuando teníamos una relación en la que pues manifestábamos una dependencia emocional absoluta. Y lo vamos a hacer empezando este set con Hombres G y una canción que era número uno en los 40 principales en España, un día como hoy, 13 de agosto, pero de 1988. Sigamos dependiendo emocionalmente de esa persona con Si no te tengo a ti.

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0: Te prometimos un dato acerca de Chayanne y sí, te vamos a cumplir porque un día como hoy, 13 de agosto de 1998, se llevó a cabo la alfombra roja de la película Dance with Me, que él protagonizó, que Chayanne protagonizó junto a Vanessa Williams. El evento atrajo a una multitud entusiasta y en la alfombra desfilaron las estrellas principales. Obvio, Vanessa Williams, quien deslumbró con un icónico vestido marfil de Carmen Mark Balbo, y por supuesto, Chayanne, marcando su gran debut protagónico en Hollywood. También asistieron miembros del reparto como Jane Krakowski, junto a destacadas figuras invitadas de la industria como Jennifer Love Hewitt y el icónico bailarín que en paz descanse, Patrick Swayze. Las expectativas sobre esta película eran sumamente altas porque estaban enfocadas en ver si Chayanne y Vanessa Williams tenían la química perfecta como pareja principal en este tipo de películas donde se fusionan bailes de salón profesionales. El público y la crítica esperaban un espectáculo visual vibrante, impulsado por una banda sonora que días atrás había sido lanzada. Pero Chayanne no solamente estaba en plena promoción de la película, también estaba en plena promoción de su álbum Dejaría Todo. Y estaba, digamos que casi a un mes de lanzar el álbum completo, pero dos de las canciones ya eran éxitos tremendos. Así que te quedas con Dejaría Todo y Atado a tu Amor.

Como les contaba, un día como hoy fue la premier, la alfombra roja de la película que protagonizó Chayanne y Vanessa Williams, Dance with Me, y las expectativas eran sumamente altas. ¿Por qué? Porque estaban esperando que la química entre ellos dos fuera perfecta, casi como la química que en algún momento se vivió en Dirty Dancing, en ese tipo de películas. Pero también Chayanne estaba enfocado en dar a conocer las primeras canciones de su álbum Atado a tu Amor, que sería lanzado el 29 de septiembre de 1998, o sea, unos días después de la premier de la película. Te quedas con Atado a tu Amor y disfrutando de Chayanne.

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4: ...13 de agosto de 1997... South Park hace su debut a través de la cadena estadounidense Comedy Central. El episodio 1 presenta a 4 niños irreverentes. Están Kyle, Cartman y Kenny esperando el autobús escolar en el pueblo montañoso de South Park. Cartman insiste en que tuvo una pesadilla en la que extraterrestres lo abducían y experimentaban con él. El impacto de este primer capítulo fue enorme. Fue una revolución de la animación para adultos porque logró un hito técnico al ser el único episodio de la serie animado enteramente a mano con recortes de cartulina y papel, un proceso que les tomó aparentemente 3 meses. Los capítulos posteriores migraron ya a trabajarlos en computadoras, pero tenían la misión de imitar dicho estilo visual de forma veloz. Es el aniversario de South Park. Fue censurado también desde el principio, al igual que también algunas que otras canciones de Aterciopelados, pero nos quedamos con Cosita Seria.

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1: Find Art, el estudio de fotografía representado por su estrella, por su artista Carlos Escobar, nuestro favorito fotógrafo, nuestro consentido, el que nos da la imagen que necesitamos y que nos urge siempre en las fotografías que salen en nuestras redes sociales. Bienvenido, bienvenido a 90.1 Retro, Carlos.
2: Hola, hola, ¿qué tal? Muchas gracias nuevamente por la invitación. Aquí muy, muy emocionado. Traigo noticias.
1: Sí, porque ahí estamos pendientes de Miss 15 by Find Art. Y claro, esto ha ido evolucionando, va por otra fase en ese momento y queremos saber cómo está todo. Cuéntanos, Carlos.
2: Gracias, gracias. Miren, pues estuvo muy, muy bonita, muy dinámica la participación donde tuvimos el viernes pasado la selección ya de las 14 finalistas. Estábamos contando otras bambalinas que no me imaginé romper tantos corazones. Habían niñas llorando porque no habían ganado, otras que querían oportunidad. Pero bueno, miren, las felicidades de verdad a las favorecidas. Ahorita viene la etapa donde hay que apoyar estas historias, porque atrás de cada niña hay una historia. No solamente era participo porque quiero, sino que voy a participar. Y tenían que decir por qué
1: las razones,
2: qué se merecían ellas la fiesta.
1: Era un casting. Sí.
2: Entonces escogimos 14 historias muy bonitas y queremos compartirlas a partir de este domingo con todo el pueblo salvadoreño y puedan votar por la que más les guste, y las tres que tengan más likes, a ellas les vamos a dar la fiesta.
1: Uh-huh. Ah, ok. Bueno, entonces, definitivamente pasó el proceso de suscripción y de casting.
2: Exactamente, cerrado.
1: Ya eso ya no existe. Hoy lo que tú nos pides es buscar esas historias, conocer esas historias y votar por la que nos gusta.
2: Exactamente.
1: ¿Podemos votar por varias?
2: Claro que sí.
1: A ver, ok.
2: Claro que sí, ¿podemos? Si le gustan dos, tres, cuatro niñas, le da like a las cuatro y no hay problema.
1: Mira, qué interesante. Entonces, ¿cómo vamos a poder votar por estas historias?
2: Vamos a subir. Bueno, ellas van a llegar este viernes al estudio Fine Art. Les voy a tomar una pequeña sesión de fotos.
1: Comienza ya el proceso de enamoramiento con la fotografía, con la cámara.
2: Exacto.
1: Los vas a comenzar a consentir.
2: Sí. Ahorita vamos a hacer una fotito tal cual vienen, así como lleguen se les hace, pero una foto profesional, bonita, ¿verdad? Con un fondo estándar para las 14. Vamos a subir esa fotito e inmediatamente después de la foto les va a aparecer a todos el video de la historia de esa niña.
1: Ah, muy bien.
2: Entonces ustedes van a decir, esta niña se llama así, es de tal departamento de El Salvador y su historia es esta, me gusta, le doy like.
1: ¿Y es una por departamento?
2: No, precisamente.
1: Ok.
2: Uh-huh. Fueron 14.
1: Son 14. ¿De casualidad?
2: Sí.
1: Ok. Bueno, bien, entonces, ¿cuándo estrictamente podemos comenzar a ver estas historias?
2: El domingo las voy a subir, sí.
1: ¿A cómo qué horas?
2: Digamos que como eso del mediodía en adelante.
1: Mediodía. Sí. ¿Cómo tenemos que estar pendientes?
2: Nosotros vamos a estar avisando en nuestro TikTok y en nuestras redes sociales, ¿verdad? Uh-huh. Dando la alerta de que ya pueden votar. Entonces vamos a hacer un en vivo en la noche también, ¿verdad? Vamos a tratar de estarlo haciendo siempre, regularmente, a las 8 de la noche. Y vamos a explicar la dinámica, cómo pueden votar por ellas. Incluso también abrimos la invitación a otras empresas que quieran unirse para apoyar. Cuando vean las historias, yo creo que más de alguno va a decir, híjole, yo tengo calzado, mira, sí, regálamele calzado a las niñas.
1: Sí, voy por ahí.
2: Exactamente. Uh-huh. Así que las marcas que quieran skincare, o sea, lo que se les ocurra que les quieran dar a las niñas, nada es para Fine Art, todo es para ellas, va a ser bienvenido.
1: Qué maravilloso. ¿Cuánto tiempo va a durar esta etapa de votación?
2: 15 días. Va a ser poquito, así que ya vamos a estar sufriendo otra vez el primero de septiembre, que vamos a revelar a las ganadoras definitivas.
1: Que son solamente de esas 14.
2: Van a ser tres.
1: Tres. Y esas tres van a tener la fiesta.
2: El fiestón
1: cada una
2: de su vida, sí.
1: No va a ser una fiesta más pequeña que la otra. No. Las tres son fiestas tremendas de 15 años.
2: Correcto. Es una fiesta compartida, pero cada quien va a tener su espacio, ¿verdad? Y
1: como un Coachella.
2: Correcto. Entonces, ahí van a estar ellas y vamos a abrir una pequeña boletería para todos aquellos que se han enganchado del proyecto y dicen, yo quiero ir a ver cómo va a salir eso y además quiero participar, quiero bailar, quiero todo.
1: Explícame bien lo de la boletería, ¿es asistir a la fiesta?
2: Sí.
1: Ah, mira.
2: Cualquiera puede hacerlo, cualquiera puede hacerlo, como vamos a estar transmitiendo todo en vivo, vamos a transmitir cuando las niñas se vayan a medir los vestidos, cuando les hagamos la sesión de fotos en Deli Banquetes. Vamos a transmitir todo, todo. Entonces la gente las va a ir conociendo. Y si quieren irlas a ver el día de la fiesta, pues van a poder ir.
1: Carlos, es maravilloso todo lo que nos cuentas, pero tú personalmente, cuando empezaron a idear este concepto, ¿te imaginaste que iba a ser así, así como lo has vivido?
2: Pues mentalmente sí, la verdad que fue un proceso bien interesante. Nos pasó una historia atrás de eso, la verdad. Uh-huh. Íbamos a entregar uno de nuestros cuadros de princesas a Oriente. Uh-huh. Y cuando se lo entregamos a la persona, que era una señora, no sé por qué nos empezó a bendecir. O sea, de la nada nos empezó a decir cosas, se conmovió de ver el trabajo que le entregamos. Ver a su niña bonita en la foto y nos empezó a bendecir, pero de una manera espectacular. Yo me quedé que no hallaba ni qué decir.
1: Sentiste que algo te cubrió.
2: Exactamente. Uh-huh. Entonces, miren, yo no sé si me van a creer, pero yo entré al carro, después de eso me senté con Claudia, nos volteamos a ver y le dije, Claudia, tengo una idea.
1: Te la trasladó la señora en esa bendición.
2: Pero fue completita, sí. Completita de principio a fin. Y pensé, obviamente, en los patrocinadores. Dije, yo tengo muchos amigos top de, uh-huh, de Deli Banquete, Helen Villanova, La Bache, la Finca San Nicolás, donde va a ser la fiesta, Party Show. O sea, en fin, todo Celeste Boutique con los vestidos. Dije yo, si tenemos todo, le decía. Y íbamos hablando en el camino, o sea, el carro, pobrecito.
1: Y todos emocionados.
2: Emocionados, platicando de la idea completa. O sea, fue increíble porque se nos ocurrió todo. Y en el carro le empezamos a llamar a los patrocinadores, ahí mismo. Y mira a Ricardo, le decía el de La Bache, fíjate que se me acaba de ocurrir, voy con todo.
1: ¡Oh, no! ¡Qué emocionante!
2: Entonces así nació la idea, la verdad, y hemos tenido mucha apertura de nuestros patrocinadores, de ustedes también, que nos han dado pauta acá, son patrocinadores también. Así que yo estoy fascinado y la verdad que todo ha sido para beneficiar a las niñas, para compartir con el público, para tener, digamos, contenido sano. A la disposición, claro, también del público, ¿verdad? Porque todo lo que estamos tratando de transmitir son valores, valores de resiliencia, valores de superación, y esta fiesta se la vamos a dar a una niña que se lo merezca, así.
1: Pero fíjate que siempre en este tipo de concursos, la situación es que quienes quedan fuera, no se trata de que no tengan una historia suficientemente resiliente, y es que a veces son detalles, es como una maratón, como una competencia, que un segundo es la diferencia entre un primer o un segundo lugar, pero al final no se te estruja el corazón.
2: No, ¿cómo no?
1: No se te estruja de estar viendo cada video, cada historia, cada todo, pero que tenés que hacer una selección.
2: Sí, de hecho Claudia ayudó mucho en eso en el comité y me decía, Carlos, no paro de llorar, me decía. Y le caían videos y videos, sí. O sea, tengo niñas, por ejemplo, que han salvado a su mamá, ¿verdad? Que de una enfermedad, otra que perdió a sus papitos, después perdió a su hermana y aún así ha superado con creces su situación y va bien. Tengo locutoras, niñas locutoras, tengo otra que está becada en una universidad de 15 años. Entonces son historias muy bonitas y como tú dices, quizás no es que si una historia es mejor que la otra, a veces mucho tiene que ver cómo la cuentas.
1: Pues porque sí, yo creo tienes que ser.
2: Tenemos algo de especial.
1: Tienes que ser un storyteller, ¿verdad?
2: Exactamente. Sí. Entonces yo creo que todos tienen historias bonitas, solo hay que hacer como el storytelling, ¿verdad? Mm-hmm. De decirlo bien, conectar con la gente. Y eso es lo que estas niñas de alguna manera han logrado hacer al comité. Vamos a ver ahorita.
1: No, eso surge ya, los convencieron a ustedes.
2: Sí.
1: Pero ahora entra la multitud.
2: Yo ahorita como Pilato me voy a lavar las manos, sí, que no me echen la culpa.
1: Ya te estoy viendo que te haces a un lado,
2: sí,
1: cierras la puerta y tiras la llave.
2: Exacto.
1: Esto ya no me corresponde, esto le pertenece a la masa. La masa, correcto, va a decir cuál es la historia. Y aquí es donde entra otra cosa. Aquí es la masa, no es la historia más ni la historia menos, es la que tenga más apoyo.
2: La que conecte con la,
1: sí,
2: gente.
1: Sí. Así que todo eso tiene que quedar en el corazón de cada una de estas participantes. Claro, porque es que es bien difícil, cuando perdés es bien difícil.
2: Sí.
1: O sea, el corazón se te hace añicos.
2: Sí.
1: Y tienes también que estar pendiente de que tu corazón no se quede ahí dolido, levantarte, sí, sí, y seguir adelante. Es pues correcto. Es otro. El otro año vamos a dar 15. Mira la cara que puso. Mira la cara que puso.
2: No, yo le digo a todos, sí, yo me aviento, pero por favor apóyenme a los patrocinadores, ¿verdad? Sí. Síganlos, compartan sus contenidos, contrátenlos para eventos. Les estoy dando, sí, proveedores, pero vea que no, sí, los van a dejar, no me van a dejar mal, al contrario, me van a dejar muy bien con las referencias. Así que creo que si ellos están contentos con los resultados también de apoyo, pues se van a animar el otro año y el siguiente y el siguiente.
1: Perfecto, entonces en un poquito más de 15 días nos volvemos a encontrar, Carlos.
2: Primero Dios, sí,
1: ya para con, ya este.
2: Ya con los nombres definitivos y las caritas descubiertas de quiénes son esas niñas. Ahorita estamos, ¿por qué no las hemos hecho ahorita? Bueno, estamos en el proceso de pedir permiso a los papás, documentar todo legalmente, que nos den las partidas de nacimiento para validar que sí cumplan los 15 este año, etcétera, ese proceso.
1: Mira, sí.
2: Porque sí es serio, ¿verdad? Van a salir en las redes sociales, tenemos que tener todo en orden.
1: Que no vaya a salir una sorpresa de repente por ahí de alguien que dice, protesto, esa persona no cumple.
2: Correcto.
1: No cumple la fecha que dice, se equivocaron. No, es que es terrible, ya cuando salís al público. Sí. Pero yo creo que todo lo llevan bien, bien armado, Carlos. Nosotros vamos a estar pendientes de Fine Art, sobre todo de todos los servicios que ustedes prestan en el área de fotografía. Repítenos a quienes ustedes les están ofreciendo este servicio, no solo es para eventos sociales.
2: No, definitivamente tenemos dos áreas grandes, gracias. Tenemos la parte empresarial, que es donde los atendemos a ustedes. Tenemos muchas marcas de verdad, de calzado, de cocina, de restaurantes, de retail. Tengo ahorita, estoy dando clases, perdón.
1: Fotografía artística también
2: sí.
1: Para restaurante, que es...
2: Definitivamente, de ahora en la mañana fui a dar clases a una empresa que exporta calzado, no lo venden aquí en El Salvador, todo va para afuera, y les estoy dando un curso de fotografía y video como para que tengan idea de todo lo que podemos hacer, y obviamente atendemos la parte social, eventos de todo tipo, ¿verdad? 15 años, bodas, tenemos el estudio allá en Santa Elena.
1: Como dices, nuestro hilo conductor social.
2: Correcto.
1: Desde que nacemos... Hasta
2: para toda la vida, les digo yo.
1: ¿Hasta qué?
2: Sí, no, gracias a Dios que nos ha dado la bendición de poder disfrutar de estos talentos y que me gusta ser polifacético, porque no es solo el querer hacer de todo, como dicen, sino que hay que hacerlo bien, ¿verdad?
1: Por supuesto.
2: Y nosotros creemos que hemos alcanzado ese equilibrio, ¿verdad? Que la gente nos lo ha hecho saber y pues estamos muy contentos.
1: 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Gracias, Carlos, por venir a 90.1 Retro. Esa es tu casa.
2: Gracias, gracias. Bendiciones.

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3: El calendario retro nos entrega el último evento que está aquí incendiándonos los ojos, porque se nos había olvidado hablar de esto y es parte de nuestra historia. Es interesante. El 13 de agosto de 1996, Microsoft lanzaba Internet Explorer 3.0, intensificando la guerra de navegadores al ofrecer soporte pionero para CSS y una distribución gratuita que desafió en aquel momento a Netscape. Este hito, caracterizado por la integración de ActiveX y JavaScript, permitió a Microsoft superar el 20% de cuota de mercado en un año, desencadenando el histórico juicio antimonopolio y forzando la liberación del código de Netscape, base de lo que ahora conocemos como Mozilla Firefox. Hacia 2026, en este año, el lanzamiento se consolida como el punto de inflexión que definió la estandarización web moderna y el dominio de los navegadores integrados en el sistema operativo. Parte de nuestra historia, sí, al igual que Kavá, con Vive. Y después de Vive, pues una buena noticia.

Resulta que en el instante en que entendemos algo de golpe, como si una bombilla se encendiera en la mente, a eso que le llamamos momento eureka, ocurre mucho más que una simple sensación de satisfacción. Según un nuevo estudio publicado en Nature Communications, esos momentos eureka generan una reconfiguración cerebral que duplica la probabilidad de recordar lo aprendido. El hallazgo aporta evidencia clave sobre cómo el cerebro transforma la información en recuerdos duraderos y podría tener implicaciones, muy importantes para la educación basada en el descubrimiento. El estudio fue realizado por investigadores de la Universidad de Duke y de las universidades Humboldt y Hamburgo. Analizó la actividad cerebral de 31 participantes. Así que cuando tengas momentos eureka, debes darte cuenta también que tu cerebro se está reconfigurando y se está volviendo más genial. Nos despedimos con una gran canción, sí, Back to the 90s, MDO, No puedo olvidarme de ti. Hasta mañana.

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4: 2:58 p.m.
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13: Bienvenidos a Un Poco de Todo con Claudia Celedón en la 90.1 Radio Láser Español Grupo Radio Estéreo. Le damos la más cordial bienvenida a Jessica Reséndiz. Ella es mexicana y viene de hecho de La Mexicana. La Mexicana, ¿qué nos ofrece? ¿Qué es?
14: Bueno, somos un emprendimiento que surge por la nostalgia de la comida de México. Uh-huh. Aquí en El Salvador, yo al menos no he encontrado donde hagan tamales mexicanos. Entonces, uh-huh, yo dije, ¿cómo? Entonces, el extrañar ese sabor me llevó a mí a decir, tengo que prepararlos yo.
13: Para mí ha sido una gran sorpresa saber que hay tamales mexicanos.
14: Sí.
13: ¿Y de qué son?
14: Bueno, voy a contar un poquito la similitud con los de aquí. Con los salvadoreños se parecen un poco a los de elote, ajá, parecido, pero son más dulces. ¿En qué consiste? Es tal cual la masa, es masa que se prepara con sal, manteca, pero el relleno es diferente. Yo hago generalmente, que son los típicos de México, que son salsa verde con cerdo, o sea, tomate verde con cerdo, okay, que es este que tenemos acá, lo puedes probar. Y también tenemos el de mole, que está de este lado. El mole es como un tipo recaudo, no sé si lo han escuchado. Es muy parecido al que hacen acá en Navidad, que le ponen al pavo, pero es un poquito, digamos, es más especial. ¿Por qué? Porque lleva muchos ingredientes. Lleva cacao, diferentes tipos de chile seco, cacahuate.
13: ¿El mole tiene un sabor salado o dulce?
14: Salado. Ajá. Salado. Y está relleno de pollo o de cerdo. Generalmente tenemos también los tamales de rajas con queso, que son rajas, en México son chiles jalapeños que pican.
13: Ah, rajas, así sí, le llaman a los chiles, sí, jalapeños que pican, rajas.
14: El tamal como tal, rajas con queso. Ajá. al tamal se le llama rajas con queso. ¿Y qué es? Son rajas de chile jalapeño que pican con queso en salsa de jitomate.
13: Guau, es jitomate, el tomatillo verde.
14: Tomate rojo. Jitomate es
13: el... Jitomate es el tomate rojo.
14: Tomate rojo, así es.
13: Yo pregunto, pues sí.
14: Sí, adelante.
13: Porque pues sí. ¿Dónde la gente...? Bueno, ¿tú haces así a grandes el grandes pedidos? ¿Te los hacen?
14: Sí, yo los hago a partir de 25 tamales, porque es mucho trabajo, y los hago para eventos, para cumpleaños, para eventos, reuniones, etcétera.
13: ¿Dónde te pueden encontrar?
14: Bueno, estoy en las redes sociales, solo tengo Instagram, estoy como La Mexicana, ahí me pueden encontrar. Y los mando generalmente a domicilio o pueden ir por ellos también a mi casa.
13: ¿La Mexicana?
14: La Mexicana.
13: La Mexicana. En
14: sí,
13: Instagram.
14: Tal, en Instagram.
13: Ok, sí. Tamales mexicanos. Y cuéntame, ¿qué tal te ha tratado nuestro bello El Salvador?
14: Súper bien. Vale. La verdad que somos parecidos en muchas cosas. Entonces, la base de la alimentación de mexicanos y salvadoreños, pues es el maíz. Entonces eso es de gran ayuda, porque no te vas como pues a otro país a saber qué comen, ¿verdad? Entonces aquí el maíz, el frijol, tenemos muchas cosas en similitud. Entonces a mí me ha gustado mucho.
13: Ay, que me alegra. Bienvenida a El Salvador, entonces.
14: Gracias.
13: Bueno, muchísimas gracias por haber estado con nosotros. El Instagram, ¿cómo dice el Instagram?
14: ¿Cuál? La Mexicana.
13: Solamente La Mexicana.
14: Sí.
13: Excelente, muchísimas gracias a amigos, a todos ustedes por sintonizarnos y gracias a La Mexicana por haber estado con nosotros el día de hoy.
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0: Bienvenidos a Mujeres al Aire, qué gusto compartir con ustedes este programa. Hoy tenemos un tema muy interesante. Vamos a hablar de esas batallas que no valen la pena pelearlas.
1: Así es que yo creo que hay cosas que merecen nuestra energía, nuestro esfuerzo, y hay otras que realmente no. Y es que miren, yo creo que muchas veces hemos gastado horas aconsejando a un amigo, días o incluso años también tratando de demostrar que tenemos la razón, por ejemplo, que alguien nos ha entendido mal, que merecíamos una explicación o que teníamos que responder a una provocación. Y la pregunta es, ¿realmente valía la pena esa batalla? A veces uno, en el afán de demostrar que tiene razón, termina enemistándose con todo el mundo, haciendo muchas cosas por el enojo. Yo creo que muchas veces llegamos a hacer muchas cosas de las cuales nos arrepentimos por el afán de ganar una batalla, que después a la larga decís, quizá ni valía la pena.
0: Sí, sucede muchísimo en las parejas, ¿verdad? En los matrimonios, que dejó la toalla mojada tirada, que apretó mal la pasta de dientes.
1: Que no bajó la tapa.
0: Que esto, que lo otro. Y a veces son cosas del día a día que no deberían de tener mayor peso en cuanto al amor. Un matrimonio no debería ser basado en si dejó la toalla mojada o no encima de la cama, sino que basado en otras cosas que son más importantes. Uh-huh. Entonces, esas pequeñeces, yo considero que no vale la pena pelear ese tipo de batallas.
1: No, yo también, yo creo que tampoco vale la pena el querer tener la última palabra. Uh-huh. O sea, el de no, yo, o sea, yo sí creo que a veces el ego le gana muchísimo. Sí. Al amor incluso. Entonces yo creo que en el afán de luchar una batalla, uno va perdiendo muchas cosas. Yo creo que también hay muchas veces donde a fuerza queremos tener un matrimonio, por ejemplo, una relación. Yo creo que una batalla, si tu relación, independientemente cuál sea, laboral, de amistad, de pareja, si tu relación parece una batalla, es una batalla. Y creo que ahí te tenés que dar cuenta que si estás batallando para que funcione, no funciona.
0: Sucede muchísimas veces también en el noviazgo. Muchas veces las pequeñeces, que por celos, que por qué dijiste eso, que por qué no me trajiste esto, que por qué no tuviste un detalle conmigo, que por qué se vuelve, o sea, batallas que no valen la pena porque son cosas sin peso, sin fundamento, cosas que son del día al día, del día a día, pero que desgastan y que hieren una relación.
1: Totalmente, yo sí creo que lo que yo decía, a veces en el afán de querer que el ego quede bien, uno hace muchas cosas de las cuales se arrepiente, en el afán de tener la razón, o también siento que a veces respondemos a cada crítica, y yo sí también considero que no toda opinión merece una respuesta. Si alguien, por ejemplo, en las redes sociales te está ofendiendo, yo veo artistas que uno dice, esta mujer con dinero exitosa, ¿qué está haciendo perdiendo el tiempo respondiéndole a alguien? Yo creo, hay batallas así que no merecen la pena, o sea, el hecho de que alguien te esté constantemente criticando.
0: Sí.
1: Yo digo que tienes que evaluar. Por ejemplo, me está criticando, es más que yo, ha hecho más que yo, se ve mejor que yo, o su crítica viene a construirme, y si la respuesta es no, solta la batalla porque no vale la pena que la ganes.
0: No, y que de todas maneras se convierte en un desgaste para tu vida. O sea, al final hay cosas que es mejor pasar la página y dejarlas así, porque pelearla significa un desgaste emocional y físico en todo sentido. Entonces, sí creo que tenemos que ser como muy inteligentes, muy maduros y muy conscientes de nuestras emociones, de qué sí vale la pena ponerle la energía para hacer esa batalla y a qué no vale la pena ponerle tu energía. Creo que muchas veces nos desgastamos por gusto, nos desgastamos por ego, nos desgastamos porque queremos ser los ganadores de esa guerra, cuando en realidad ni siquiera valía la pena pelearla.
1: Totalmente, y te das cuenta a la mala.
0: Claro, por supuesto. Nos vamos a quedar con música y volvemos con más de nuestro programa. Esto es Mujeres al Aire.

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0: Continuamos con más de Mujeres al Aire y estamos hablando de las batallas. ¿Cuáles sí vale la pena pelear y cuáles no? ¿Por cuál batalla, María Elisa, si luchara a ciegas?
1: Por mis hijos. Si fuera un tema de mis hijos que tengo que poner la cara yo y tener que pelear por ellos, por supuesto. Creo que tiene todo el peso como mamá, una mujer guerrera, de salvar a un hijo, de defenderlo de alguien que le está haciendo daño. Creo que esas sí son batallas que valen la pena pelear. En algún momento probablemente matrimonio, o sea, si has tenido un matrimonio bonito, que has construido una familia y que tal vez tuviste un problema dentro de la relación, vale la pena pelear. O sea, sí vale la pena por rescatar ese matrimonio para que las cosas vuelvan a funcionar. Esas cosas creo que no son descartables tan rápido, sino que son cosas que sí tienen pilares y fundamentos muy fuertes en tu vida que no fácilmente puedes simplemente pasar la página y deshacerte de eso.
0: Una batalla que no vale la pena.
1: Quizás ese tipo de cosas del día a día que te pueden molestar de tu pareja, de una toalla, de esas son tonterías, esas no tienen ningún peso, no deberían de tener peso en tu vida. O de repente querer salvar una relación de una amiga que probablemente no te hace bien. Uh-huh. O sea, y encapricharte de por qué no quieres ser mi amiga ya, o por qué es, o sea, siento que es una batalla que esa hay que darle vuelta a la página y se acabó.
0: O querer ser amiga a toda costa de alguien.
1: Exactamente.
0: Esa, o sea, es una batalla que uno hacía mucho, sí, en el colegio, en la escuela, en la universidad, de uno veía, esta va a ser mi amiga. Ajá. Y ahí estaba uno batallando a la otra persona.
1: Ni quería,
0: ajá, descorteja más no poder, te daba, ajá, la espalda, y uno ahí estaba queriendo ser amiga de la persona. Yo ahí también creo que es una batalla que no vale la pena. Otra batalla que me parece bien importante que entendamos que no vale la pena, estar corriendo, controlar lo que los demás hablan de uno. Uh-huh. Jamás lo vas a lograr. Uh-huh. Yo creo que muchas veces, hagas bien o hagas mal, si ya están hablando vos, van a seguir hablando. Y creo que no vale la pena estar batallando, hablando con Raimundo y todo el mundo para que cambien su opinión. Entonces, uh-huh, yo sí creo que esa es una batalla que no vale la pena. Creo que más vale la pena que vos inviertas en vos, en mejorar y en callar las bocas, pero sin estar queriendo hacerlo.
1: Sí.
0: Para ellos, para que los demás vean, sino, uh-huh, por ti, para ti.
1: Y es que yo le decía, hay pequeñas, o sea, ¿qué daño le hace a usted que una persona piense algo de usted? Uh-huh. Si esa persona no es parte de tu vida, no tiene un peso importante, no está dentro de tu núcleo familiar.
0: Y aunque lo estuviera.
1: Yo sí creo que una crítica de un padre o de una madre, uno sí la tiene que escuchar, o sea, o de un hermano, porque se supone que son personas que te aman y que lo que te están diciendo es para hacerte bien, aunque probablemente lo que te digan no es cierto o ellos estén equivocados, pero sí vale la pena escucharlo y darle el nivel de importancia. Pero a los externos, a la sociedad, le damos el peso a la sociedad de que se mete en nuestras vidas cuando no nos dan de comer, cuando no tienen absolutamente nada que ver con nosotros.
0: Totalmente. ¿Cómo saber entonces cuando una batalla sí vale la pena? Esa es la pregunta del millón.
1: Ajá.
0: Yo sí creo que no se trata de que vamos a ser indiferentes, vamos a andar por la vida como, ay, si te vine, me acuerdo.
1: Sí, tampoco.
0: Pero vale la pena luchar, por ejemplo, cuando está en juego nuestra dignidad, nuestros límites, nuestra seguridad, nuestros derechos, o alguien que necesita que alcemos la voz. Yo sí creo que la clave está en, si voy a ir a la batalla, en preguntarme, ¿estoy defendiendo algo importante?
1: Uh-huh. Por eso le decía,
0: o solamente
1: que
0: estoy
1: tenga
0: intentando
1: las bases y el fundamento, claro, de algo importante para mi vida, porque si es algo que realmente no vale la pena, no hay que hacerlo.
0: Totalmente. Miren, yo sí creo que ahora nos deberíamos de poner a reflexionar. Hay una batalla que he luchado y que tal vez no valía la pena.
1: Sí, siempre,
0: sí,
1: con amistades,
0: con
1: algo. Yo creo que todo momento de tu vida hay batallas que no deberías de haberlas luchado, y que cuando pasa el tiempo, tu madurez crece y decís, ¿por qué le rogué a esta, o por qué le rogué a este, o por qué le insistí, o por qué lo quise platicar, o por qué? O sea, esos por qué llegan cuando,
0: total,
1: llega la madurez,
0: sí,
1: y cuando llega un nivel en tu vida donde esa persona definitivamente salió de tu vida y ya no la crees en tu vida. Ese es el nivel de madurez que tenés que alcanzar. Y entonces te preguntas, ¿por qué lo hice? O sea, yo no debería de haberle insistido a esta persona, yo no tendría que haber hecho esto.
0: No, totalmente. En el trabajo también.
1: Sí,
0: creo
1: en el trabajo.
0: Creo que muchas veces tampoco vale la pena estar poniendo tanto esfuerzo, luchando, que querés estar ahí cuando tal vez tu superior
1: no
0: sinceramente
1: quiere.
0: No quiere, el mismo trabajo, el mismo ambiente está en tu contra. Creo que hay batallas que tampoco vale la pena estar insistiendo en ganar.
1: Nos vamos a quedar con musiquita y regresamos con más de Mujeres al Aire.

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0: Continuamos con más de Mujeres al Aire y pues estamos hablando de qué batallas valen la pena y cuáles no. Ya lo hablábamos. Antes de ir a la guerra, como en todo, uno se tiene que preguntar, ¿vale la pena? Uh-huh. Porque en la guerra, pues pasa de todo.
1: Y que si
0: y hay muertos, y, como en la realidad.
1: Y que si gano, ¿qué voy a ganar? Uh-huh. Para ver si vale la pena el proceso uh-huh. de la batalla. Uh-huh. Y sí. si pierdo, ¿qué voy a perder? Para ver si vale la pena el proceso.
0: ¿Sabe qué? Que a mí me gusta, por ejemplo, los artistas. Uh-huh. Acá tenemos los dos. Los que cada que hablan mal de ellos mandan una demanda y ahí se están perdiendo todo su patrimonio en demandas y demandas y demandas. Y otros, por ejemplo, un Luis Miguel, que toda su vida está llena de secretos. Han inventado cualquier cantidad de cosas al pobre Luis Miguel. Yo nunca he visto que él ha salido corriendo a desmentir, nunca he visto que ha salido corriendo a demandar. Y miren que han dicho cosas fuertes. Uh-huh. Entonces yo creo que es bien importante justamente eso, decidir, ¿vale la pena lo que está diciendo este? Si uh-huh. vale la pena, bueno, ahí sí me voy a forzar en demandar, pero si no vale la pena y si no me afecta, ¿para qué me voy a poner a pelear, por ejemplo, en este caso de los artistas con la prensa? Uh-huh. ¿Vale la pena alborotar el avispero cuando uh-huh. vos sabés que te van a sacar 10,000 cosas?
1: Sí. Uh-huh. Sí, y hay que tener cuidado con lo que queremos realmente lograr. Estaba escuchando hace poco una entrevista a Galilea Montijo que le hicieron una mala praxis en una cirugía que tuvo para levantarse las cejas y ella decía, voy a hablar de todo lo que me pasó y cómo es que esta pseudo persona, no voy a decir el nombre del doctor, por elegancia, pero me pasó esto, entonces, ¿para qué lo contó? O sea, si lo que quería era salvar a personas de que no estuvieran en manos de este médico porque le hizo una mala praxis a ella, ¿para qué? ¿Para qué hacer el alboroto? Empezaron todos los medios a invitarla a diferentes programas. O sea, creo que, ¿qué iba a lograr ella con eso? ¿Realmente iba a lograr algo importante?
0: No, o por ejemplo, vaya, hablemos de esta batalla. Yo conozco a alguien que terminó con una persona y le habló por poco a la persona de la caja que le estaba cobrando, le contó a diestra y siniestra cosas
1: los detalles.
0: Mucha cosa negativa de su pareja. Digo, esta es una batalla que yo creo que ya la solta, mejor soltarla, toda la gente le aconsejó soltar esa batalla, regresaron y después está batallando, por ejemplo, le habló muy mal a la familia de ella, de la pareja, y ahora le toca batallar para que la familia lo acepte.
1: Ajá.
0: ¿Es una batalla que vale la pena? Yo creo que no, porque ya tú misma aportaste para que sea una batalla perdida. Entonces yo creo que también hay que analizar muchísimo las cosas que uno hace, los resultados, y después ver si vale, o sea, con qué cara voy a venir yo a luchar también una batalla que yo sí creo que hay muchas que ya están perdidas desde el inicio.
1: ¿Qué batalla sí para usted valdría la pena?
0: Para mí, por ejemplo, no sé, cuando algo afecta a tu dignidad, ajá. o sea, una cosa grave, sí me parece que ahí es una batalla donde ya estás hablando algo importante, ahí sí me parece que vale la pena. Cuando, por ejemplo, yo tengo muy buen trabajo y alguien me quiere sacar por gusto, sin razón, sí vale, y a ti te gusta el trabajo y tú te sentís cómodo con todo lo demás, ahí sí es una batalla que vale la pena luchar. Y nada, tal vez en una relación con tu mamá, uh-huh. con tus padres. Creo que a veces uno de esas batallas no le gusta lucharlas, pero me parecen súper importantes. Una enfermedad. Sí, también estoy totalmente de acuerdo en pelearlas siempre uh-huh. que la persona del proceso quiera hacerlo.
1: No, claro, por supuesto. Pero yo conozco, por ejemplo, muchos casos de personas que dicen, no, la verdad que esto no me lo voy a hacer. O sea, yo no me voy a hacer el tratamiento, sino que voy a dejar que la vida me sorprenda. No, yo soy de la opinión que si hay algo que hacer, hay que batallarlo.
0: Totalmente.
1: En el tema de salud.
0: Sí, total.
1: Entonces sí creo que
0: Hasta
1: el final. Yo creo que hay diferentes tipos de batallas, unas que sí merecen la pena, otras que no. Lo importante, creo yo, como conclusión de este programa, es que si usted va a elegir batallarlo, váyase al futuro
0: y analice todos los escenarios
1: para tomar la mejor decisión.
0: Totalmente.
1: Nosotros así nos despedimos de Mujeres al Aire. Bendiciones y feliz tarde para todos.
0: Bendiciones.

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9: Buenas tardes, 5:04 minutos.
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